0: Necesitamos de ti, Señor. Necesitamos de ti. Un aplauso al Rey.
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1: Gracias, oh Padre. Aleluya. La palabra de Dios nos dice

Oh Señor, en este día te doy gracias por la salvación de mi alma, Señor. Señor, te doy gracias por tu fidelidad. Padre,

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0: mejor aplauso al rey.
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2: Hemos venido a reconocer que no habrá avivamiento sin arrepentimiento.

0: santo nombre, Señor.
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1: Unas palabras para ti, con el hermano John.
2: He ofendido a Dios y a la humanidad al hacer tan poco con mi vida. Estas fueron, según los biógrafos, las últimas palabras en vida del gran Leonardo da Vinci, considerado hasta hoy como uno de los más grandes genios de todos los tiempos. Este señor Leonardo fue artista, botánico, científico, escultor, arquitecto, filósofo y más. Dejó los primeros bocetos de lo que podría ser el prototipo del helicóptero, del equipo de inmersión acuática, creador de los modelos anatómicos más adelantados y hasta presunto inventor de la servilleta. Amigo, amiga, son dignas de toda reflexión las últimas palabras de este hombre, porque al parecer no estuvo contento con el resultado de sus logros dejados en el mundo. Creo que Da Vinci tenía razón en cuanto a la valoración de su vida antes de morir, pues estando en la presencia del justo juicio de Dios, allá no cuenta ni la genialidad de los inventos, ni la grandeza de las obras dejadas, ni el prestigio ni el poder atesorado. Frente a Dios solo cuenta la verdad del Evangelio de Cristo. Fue el mismo apóstol San Pablo quien escribió, y estas son unas palabras para ti. El día en que Dios juzgará los secretos de todos por medio de Cristo Jesús, conforme al Evangelio que yo anuncio. Dice más, todos sabemos que el justo juicio de Dios es según la verdad. Señor, señora, joven, señorita, permítame reiterarle una vez más que frente a Dios solo cuenta el Evangelio de Cristo, Evangelio que nos habla de la gracia de Dios manifestada en Jesucristo su Hijo. Dios el Padre envió a Jesús para que por él pudiésemos alcanzar la vida eterna. Venga hoy a Cristo, Él es el único camino de salvación.
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0: Es la hora 8:05.
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Es la hora 8:31 minutos. 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
1: La palabra de Dios para esta hora es:
2: el ángel del Señor acampa alrededor de los que le temen y los defiende. Salmos 34:7.

0: Adoramos a ti, Jesús. Adoramos a ti, Padre amado.
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1: Precioso.

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1: 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Porque en ti he confiado.
2: Queremos estar en tu presencia, Señor. Queremos habitar en el gozo de tu presencia.

0: Sí, Señor, solo en ti. Solo en ti, Señor, está toda nuestra esperanza.
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1: Señor, te amamos esta noche. Con amor eterno, Señor, tú nos has amado. Y nosotros, Señor, confesamos hoy que tú harás cualquier cosa por nosotros, porque nos amas. Canta conmigo.

Probablemente esta noche tú te sientes sin salida. Quizá todas las cosas parece que están en contra de ti. Sientes un peso encima de ti. Pero Dios es especialista en imposibles. Él puede dar agua de la roca. Él puede abrir el mar rojo. Él puede dar cualquier cosa que tú necesites. Si solamente puedes creerlo, Él es el mismo Dios. Canta conmigo.

0: Es la hora 10:04.
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El tema para el día de hoy, lección de Erín. La lectura se encuentra en el Salmo 145. Clemente y misericordioso es Jehová. La vida de Erín era muy distinta a la de la mayoría de los niños de 8 años. Mientras otros corrían, jugaban y tomaban helado, Erín yacía en una cama, se alimentaba por un tubo y casi no podía ver ni oír. Su vida consistía en jeringas, enfermeras y visitas al hospital mientras batallaba contra permanentes enfermedades y profundas discapacidades. Rodeada de una familia maravillosa que la cuidaba con compasión y la llenaba de amor, Erín murió antes de cumplir 9 años. ¿Qué se puede aprender de una niña preciosa como ella, que nunca dijo una palabra, ni coloreó un dibujo, ni cantó una canción? Un amigo de esa familia lo expresó con suma claridad. Todos somos mejores personas al haber tenido a Erín como parte de nuestras vidas. Ella nos enseñó qué significaba la compasión, el amor incondicional y el aprecio por las cosas sencillas. Los niños como Erín también nos recuerdan que este mundo no está reservado para los perfectos, los ricos o los atléticos. Cada persona, sin importar su condición física, mental o emocional, está creada a la imagen de Dios y posee el mismo valor e importancia. Nuestro Señor tiene compasión por los débiles, los quebrantados y por todo lo que Él ha hecho, y nosotros debemos reflejar ese sentir. ¿Hay algún Erín en tu vida de quien puedas aprender una lección? Recuerda, nunca subestimes el valor de un alma.

0: Gracias, Señor. Aleluya.
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0: Dale más fuerte las palmas al rey.
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El tema para el día de hoy: retirarse para avanzar. La lectura se encuentra en Mateo capítulo 14. Despedida la multitud, subió al monte a orar aparte, y cuando llegó la noche, estaba allí solo. Un amigo mío me contó sobre un retiro de líderes en su iglesia. Durante los días, ese grupo se reunió en un lugar retirado para dedicar tiempo a la oración, la planificación y la adoración. Mi amigo no solo se sintió renovado, sino que cobró fuerzas. Me dijo: "Sin duda, este retiro nos ayudará a avanzar en el ministerio de la iglesia". Me sonó extraño lo que dijo, retirarse para avanzar, pero es así. A veces uno tiene que detenerse y reacomodarse antes de poder progresar de manera significativa. Esto es particularmente cierto en nuestra relación con Dios. Jesús mismo acostumbraba a retirarse para avanzar. Después de un intenso día de servicio en la región del Mar de Galilea, se retiró apartado de los demás. Mateo capítulo 14, versículo 23 nos dice que, despedida la multitud, subió al monte a orar aparte, y cuando llegó la noche, estaba allí solo, solo en presencia del Padre. En este mundo vertiginoso y competitivo, es fácil caer en el agotamiento al esforzarse para avanzar a toda costa. Pero aún, en nuestro deseo de ser creyentes eficientes, debemos estar habitualmente dispuestos a retirarnos para entrar en la presencia de Dios. Solo al renovar las fuerzas en Él, podemos hallar los recursos necesarios para avanzar en su obra.

0: Es la hora 11:31 minutos.
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1: Tu bondad es tan grande, Señor, te

0: Es la hora 12, 2 minutos.
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2: Todos tenemos historias que contar acerca de circunstancias que nos han mostrado nuestra necesidad de escuchar antes de hablar. Somos naturalmente tentados a hacer juicios rápidos y a reaccionar con ira. El libro de Santiago nos da estas tres exhortaciones prácticas para tratar las situaciones estresantes de la vida. Todo hombre sea pronto para oír, tardo para hablar, tardo para airarse. Que las tensiones de la vida seamos hoy hacedores de la palabra y tomemos tiempo para escuchar y restringir nuestras palabras y nuestra ira. Recuerda, escucha para entender y luego habla con amor.
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Oh, sí, la palabra del Señor dice que el que habita al abrigo del Altísimo morará bajo la sombra del Omnipotente. Caerán a tu lado 1,000 y 10,000 a tu diestra, mas a ti no llegará. No te sobrevendrá mal, ni plaga tocará tu morada. Porque Jehová cuida tu entrada y tu salida. Porque tú, oh Señor, eres mi escudo, mi gloria y el que levanta mi cabeza. Vamos a levantar nuestra cabeza en esta noche y confesar que el Señor es nuestra roca, nuestra torre y nuestro refugio, ahora y para siempre.

0: Sí, señor.
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0: de mi Padre está sobre mí, por cuanto me ha ungido para dar buenas nuevas a los pobres. Me ha enviado a sanar a los enfermos, a los quebrantados de corazón, a pregonar libertad a los cautivos, dar vista a los ciegos. De cierto os digo, todo cuanto pidiereis al Padre en mi nombre, os lo dará. Os lo dará.
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0: Exalta a Jesucristo. Exalta a Jesucristo. Levántale tu voz en júbilo, en adoración. Aleluya. Te adoramos, te levantamos, Jesús. Te levantamos, Jesús.
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0: Es la hora 1:02.
1: Hermanos, el Señor nos ha refrescado esta noche. Está derramando su Espíritu sobre nosotros. Nos está refrescando, nos está fortaleciendo, sanando, tocando, sanando matrimonios. El Señor está estableciendo su gloria en tu hogar. Y tú puedes hacer la diferencia también. Uno de nosotros, así como Cristo bajó de los cielos, uno solo bajó Él y tocó a multitudes con su poder y su gracia. Él también nos manda a nosotros a que toquemos a naciones enteras con su poder. Alaba su nombre, Señor, al cantar este canto.

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1: Hay mucho por hacer, pero en estos instantes tengamos la reflexión para hoy. Con usted, Cornelio Rivera.
2: Un niño pequeño no entiende por qué el médico o la enfermera tienen que hacerle sufrir poniéndole una inyección. Un anciano en estado senil no asimila ni aprecia las acciones de sus propios familiares o de otros que estén tratando de ayudarle con su higiene, con su alimentación o medicinas. Tanto el niño como el anciano, sin entender lo que está sucediendo y sintiéndose amenazados con lo que otros hacen, pueden agresivamente rechazar cuidados o tratamientos, convirtiéndose en opositores de aquellos cuya intención es beneficiarles. Hay padres que se quejan de que sus hijos, no entendiendo el peligro del que los quieren guardar, no atienden a sus consejos. Las nuevas generaciones se desesperan con los padres que tampoco entienden los nuevos tiempos, las nuevas modas, la nueva música. Es la falta de entendimiento la que nos lleva a oponernos unos a otros. ¿Tienes tú un entendimiento correcto acerca de lo que Dios hace en Cristo? En el mundo hay poco entendimiento de lo que Jesús vino a hacer. Muchos no entienden el porqué de su padecimiento, rechazo y muerte. El concepto generalizado es que vino para enseñarnos a morir o a vivir. En su sufrimiento, lo consideran como un pobrecito de quien en Semana Santa se tiene lástima. Hay quienes lo contemplan todo desde el punto de vista humano y enfatizan la tierna historia de su nacimiento, lo impresionante de sus milagros, su bondad y su compasión al sanar a muchos. Cosas que se afirman y se mencionan en actividades religiosas, en discursos, en poesías, en dramas y en películas. Satanás no está interesado en que no creas estas cosas acerca de Jesús, sino en que creyéndolas no las entiendas y que no percibas su verdadero significado. A los que dicen creer en él, Jesús les advierte no poner la mira en las cosas de los hombres, sino en las de Dios. Pues lo que Dios quiere es que verdaderamente afirmes en tu corazón lo que el mismo Jesús declaró, que el Hijo del Hombre vino para dar su vida en rescate por muchos. Cualquier pensamiento o creencia que tengas acerca de Jesús, por muy noble que sea, al menos que entiendas y te sometas a lo que Él vino a hacer y que quiere hacer por ti, te constituye un opositor del plan de Dios.
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1: Gracias, Señor. Aleluya. Tú eres Dios, Dios fuerte sobre esta tierra. Y declaramos que tú reinas en nuestras vidas.

0: gloria, altísimo Señor, soberano del universo. Declaramos tu grandeza, Señor. Proclamamos tus maravillas, Señor. Dios altísimo. Aleluya. Aleluya. Proclama su grandeza. Proclama su grandeza. ¿Quién como tú, Señor? Aleluya. Aleluya. Gracias, Señor.
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2: Te necesitamos, Espíritu Santo. Te necesitamos. Tú fuiste dejado por Jesús como la promesa del Padre. Y ahora tú eres nuestra fuerza, tú eres nuestra ayuda.

0: Es la hora 1:30 minutos.
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1: Este es un canto muy sencillo que todo el mundo puede cantar, desde el más pequeño hasta el más grande.

0: gracias, Señor, porque en ti somos, Señor, porque en ti nos movemos, Señor. Aleluya.
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0: Es la hora 2:01.
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1: Hola, mi nombre es Carlos Barbieri y hoy quiero hacerte una propuesta. La desilusión es un sentimiento muy profundo. Es la decepción que se siente en el pecho cuando alguien no responde a las expectativas que tenías. Un tango, que es un poema nacido en los suburbios, música de las sombras de la noche fría y lluviosa de la gran ciudad, dice: desilusión que estremeció mi ser y me llevó del corazón la paz. Ese es el pago que a mi anhelo das. No podría expresarse mejor. La desilusión te aprieta el alma y te roba la paz del corazón. Parece imposible regresar al pasado sin golpearse de frente con una historia de desilusión, de engaño, de defraude. Algunas, incluso, quedaron muy lejos en los años, pero al recordarlas pareciera que el mismo calor que quemó nuestro pecho aquella vez vuelve con la misma fuerza. Es que no se sale fácilmente de una desilusión. En la Roma de los años 40, los primeros cristianos, perseguidos, humillados y despreciados, la duda había comenzado a carcomer algunos corazones. Necesitaban urgente poder confiar, porque todo el mundo que habían conocido estaba patas para arriba. Sus vidas peligraban, las de sus hijos estaban siendo fuertemente presionados. Debían esconderse hasta de sus amigos y sus vecinos. La nueva fe estaba proscripta y sintieron miedo de ser desilusionados otra vez, y ahora por Cristo. Las desilusiones del pasado nos hacen endurecer. La traición, la burla y el engaño nos van fraguando por dentro, y en un momento de mucha presión podemos llegar a pensar que Cristo también pudiera desilusionarnos. Ante esa realidad, aquella vez, hace muchos años, el apóstol Pablo les dijo a los romanos creyentes: tranquilos, nuestra esperanza no acabará en desilusión. Sí, amigos, y esa palabra es para nosotros también hoy. Cristo no te va a defraudar. Y continúa el apóstol diciendo en su carta: así que ahora podemos alegrarnos por nuestra nueva y maravillosa relación con Dios, gracias a que nuestro Señor Jesucristo nos hizo amigos de Dios. Y esa es la clave. Ahora eres un amigo de Dios. Cristo te permitió relacionarte íntimamente con su Padre, y Dios no desilusiona a sus amigos. Leemos en el libro de Números, en el capítulo 23 y versículo 19, Dios no es un hombre, por lo tanto no miente, no cambia de parecer. ¿Acaso alguna vez habló sin actuar? ¿Alguna vez prometió sin cumplir? Pablo todavía agrega algo más, muy importante. Esto no acabará en desilusión, dice, porque nos ha dado el Espíritu Santo para llenar nuestro corazón con su amor. El cristianismo no es una filosofía, es una vivencia. No es una idea, es una realidad incuestionable. No es una contracultura idealista que pudiera defraudarte, donde yo hago mi mejor esfuerzo por mejorar y cambiar mi entorno. Cristianismo es Dios en mí. Ya no hay posibilidades de desilusión. Hoy te propongo que olvides las desilusiones del pasado. Ahora eres un amigo de Dios y Él no te desilusionará.
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Oh sí, Señor, pensando en ti, Jesús, queremos adorarte con esta canción, Señor, declarando que nuestros pensamientos son todos tuyos, Señor, que nuestra mente es la mente de Cristo, Señor. Oh, levanta tus manos, cierra tus ojos y piensa hoy en tu Dios.

0: Y tenemos que decirte, Señor, que te amamos, oh Dios. Te amamos, Señor. Oh, aleluya. ¿Cuánto te amamos, Señor? Te amamos, Jesús. Todo nuestro amor es tuyo, Jesús. Aleluya. Oh, amigo y salvador de nuestras almas. Te amamos, Señor.
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0: Es la hora 2:31 minutos.
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0: Aleluya. Sí, Señor. Todo nuestro amor es para ti, Padre. Te exaltamos, Señor.
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2: Señor, enséñame a confiar en tus promesas con sinceridad. Yo quiero creerte con todo mi corazón y no dudar jamás. Ayúdame.

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0: Es la hora 3:04 minutos.
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1: Hola, mi nombre es Carlos Barbieri y hoy quiero hacerte una propuesta. El sol apenas comenzaba a verse en el horizonte. El agricultor tomó un grano de trigo y salió animado a caminar por la tierra arada entre los surcos abiertos, listos para recibir la semilla. Mientras marchaba, surgió un diálogo con el grano que llevaba en su mano. Mi sueño, le dijo el trabajador, es ver este campo lleno de espigas doradas que se mecen con el aire fresco de la tarde, listo para ser cosechado y convertirse en pan para alimentar a cientos de personas. Comparto tu sueño, respondió el grano de trigo y agregó, casi puedo ver las espigas y oler el aroma del pan recién horneado con el trigo molido de la cosecha. Juntos, le dice el grano al agricultor, le daremos de comer a estos niños hambrientos que necesitan de nosotros para pasar el invierno. Sí, dice el hombre mientras detiene su marcha, se agacha y comienza a enterrar el grano en la tierra. ¿Qué haces? Grita desesperado el grano. No me entierres, por favor. Pero necesito enterrarte y que mueras, dice el agricultor, para que de ti salga una planta. Si no, nuestro sueño jamás se hará realidad. Es que no quiero morir, responde el grano. Nunca imaginé que para que nuestros sueños sean realidad deba yo morir. Como ese grano que se resistía a morir, muchos aún hoy no entendieron que para que haya fruto, la semilla debe primero morir. Tampoco lo habían entendido así los discípulos de Jesús aquella tarde cuando entró en Jerusalén montado en su burrito y debió aclarar el asunto. El Evangelio de Juan en el capítulo 2 y verso 24 dice, «Les digo la verdad, el grano de trigo a menos que sea sembrado en la tierra y muera, queda solo. Sin embargo, su muerte producirá muchos granos nuevos, una abundante cosecha de nuevas vidas». Las filas del cristianismo están llenas de granos parlanchines que se resisten a morir. Sueñan con campos repletos de frutos, miles de vidas rescatadas por Cristo, pero viven solos y no dan fruto. Hablan porque están vivos, sueñan grandes sueños, pero se resisten a morir. El gran apóstol Pablo lo explica en su carta a los Romanos en el capítulo 6 y versos 3 y 4. ¿O acaso olvidaron que cuando fuimos unidos a Cristo en el bautismo nos unimos a Él en su muerte? Pues hemos muerto y fuimos sepultados con Cristo mediante el bautismo. Y tal como Cristo fue levantado de los muertos por el poder glorioso del Padre, ahora nosotros también podemos vivir una nueva vida. Mi estimado amigo y amiga, la vida cristiana no se trata solo de ser un grano de trigo. Si lo eres, si Cristo mora en ti, felicitaciones, eres un grano de trigo. Pero ahora debes permitir que el gran agricultor te entierre junto con Cristo y mueras a tu vida pasada para resucitar con él a una vida controlada por el Espíritu de Dios, para dar mucho fruto y dejar de solo soñar con el fruto. Te propongo morir a tus propios planes. Morir a tu estrategia razonable de vida, morir a lo que deseas y buscar a Cristo para dar los siguientes pasos a su lado. Hoy te propongo que si eres un grano de trigo, cumplas el objetivo que Dios marcó para ti.
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Qué dulce y hermosa es tu presencia, Jesús. Nuestro anhelo es estar allí en tu presencia, de día y de noche.

0: Sí, Señor. Sí, Padre, nos gozamos en tu presencia. Aleluya. Delicias a tu diestra.
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0: Es la hora 3:30 minutos.
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2: Gracias, Jesús.

0: Si estás esperando en el Señor, extiende tus manos a Él y dile: en ti espera mi alma, Señor.
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2: Declaramos que tú reinas, sentado en tu trono.

0: Es la hora 4, un minuto.
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1: Dice la Biblia: reflexiona en tu corazón, que el Señor es Dios, en los cielos y en la tierra. No hay otro. 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
2: Si tú no crees la verdad, harás de la verdad mentira y vivirás haciendo de la mentira tu verdad. De nada te sirve que sepas las respuestas correctas a las preguntas de la clase de ética, al menos que las creas y las practiques. Lo que tú creas, eso harás. De manera que si crees la mentira, de acuerdo con ella vivirás, la verdad desecharás y con esas consecuencias tendrás que vivir o morir. La Biblia presenta la trayectoria del ser humano como una en la que continuamente ha cambiado la verdad por la mentira, prefiriendo formar sus propias creencias y vivir según su propia opinión. Y la conclusión bíblica es que, por cuanto todos pecaron, han fallado en alcanzar la gloria de Dios. La vida de los hombres es una expresión de lo que creen o no creen, y de ello depende su posición delante de Dios. ¿Crees tú la verdad de Dios o has formulado tu propia verdad? Toda persona tiene un sistema de valores, una filosofía de vida. Cada quien vive de acuerdo a lo que cree es la verdad, sea el pensamiento propio o sea una tradición. Tu pensar, tu filosofía, tu tradición, tu verdad, ¿está de acuerdo a lo expuesto por Jesús? Jesús declaró ser el Hijo de Dios, el Mesías, la verdad, el único camino a Dios y el que puede dar vida a los hombres. Él también prometió regresar a la tierra para juzgar a los hombres y establecer su reino de justicia, tal como los líderes religiosos de aquel tiempo y como los demás que le vieron y escucharon. Tú y yo tenemos dos opciones en cuanto a Jesucristo. Una es aceptar lo que Él dijo como la verdad y someternos a Él. La otra es rechazarle a Él y su enseñanza y seguir viviendo como tú creas que sea correcto. O sea, vivir de acuerdo a tu verdad. Eso significa considerar su verdad mentira y hacerle a él mentiroso. El apóstol Juan escribe que el que no cree a Dios le ha hecho mentiroso porque no ha creído en el testimonio que Dios ha dado acerca de su Hijo. Y el mismo Jesús dijo: el que no cree ya ha sido condenado porque no ha creído en el nombre del unigénito Hijo de Dios. Esa es la única y la pura verdad.
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0: Sí, Señor. Somos más que vencedores. Levanta ese aplauso fuerte.
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0: Es la hora 4:34 minutos.
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0: Sí, señor.
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0: Es la hora 5:02.
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0: ¿Cuántos han decidido vivir confiando en Jesús? Amén.
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2: Quisiera invitarte a que cerraras tus ojos y que levantaras tus manos y cantaras esto conmigo.

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1: Dice la Biblia: reflexiona en tu corazón, que el Señor es Dios, en los cielos y en la tierra. No hay otro. Esta es la reflexión para hoy.
2: ¿Quién eres tú para que me digas tal cosa? Entre la neblina, el capitán determinó que su barco iba directo hacia una luz en la distancia. Inmediatamente ordenó que con el sistema de luces se enviara un mensaje diciendo: altere su curso 10 grados hacia el sur. El barco entonces recibió la respuesta que decía: altere su curso 10 grados hacia el norte. Enojado, el capitán, a que no se le prestara atención a su orden, indicó que se mandara otro mensaje diciendo: altere su curso 10 grados sur. Este es el capitán. La respuesta vino y decía: altere su curso 10 grados hacia el norte. Soy un marino de tercera clase. Un tercer mensaje fue enviado por el capitán pensando que éste infundiría temor y obediencia en aquel que hasta ahora no se sometía a sus órdenes. El mensaje esta vez decía: altere su curso 10 grados sur. Soy un barco de guerra. Casi de inmediato llegó la respuesta: altere su curso 10 grados norte. Soy un faro. ¿Quién debía obedecer a quién en este caso? Ciertamente la autoridad de un capitán debe ser reconocida, pero el conocimiento de las circunstancias y del peligro que tiene el que está a cargo del faro representan una autoridad que debe también reconocerse y no ignorarse. Tú puedes tener mucha autoridad en el medio en el que vives y te desarrollas, en tu vida laboral, profesional o familiar. También quizás te sientas tan seguro de ti mismo que consideras que tienes toda autoridad para ordenar tu vida en la forma que mejor te parezca. Pero hay alguien que sabe más que tú acerca de la dirección en que vas y quiere advertirte en cuanto al curso que debes tomar. La Biblia declara que el ser humano es un pecador y con la necesidad de someterse a la autoridad, poder y dirección de aquel a quien Dios ha establecido como mediador entre Dios y los hombres. La gente sabe algo de Cristo. Le conocen como un gran ejemplo, el humilde carpintero, el hacedor de milagros, y sin entender el significado de los términos, aún dicen que es el Hijo de Dios o el Salvador del mundo. ¿Pero qué significa eso para ti? ¿Estás tú dispuesto a someterte a esa autoridad?
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0: Es la hora 5:34.
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1: Señor, nuestras vidas son una ofrenda delante de ti. Y en tu presencia, Señor, encontramos consuelo. En tu presencia encontramos gozo, Señor.

0: te amamos, Señor. Examina nuestro corazón. Amén. Gracias, Señor. Gracias, Señor. Amén. Amén. Amén. Gracias, Señor.
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0: Es la hora 6:05.
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2: Cristo es el Creador eterno y Señor de todo lo que existió, existe y existirá, y exaltado infinitamente sobre lo viciado y lo podrido del mundo. Cuando se hizo hombre, soportó no tener un lugar para vivir. Sediento, le pidió agua a una adúltera. Agotado, se quedó dormido en una barca en medio de un mar agitado por la tormenta. Sin tener pecado alguno, las multitudes lo adoraron un día, y luego lo condenaron como un criminal y murió en una cruz romana, sufriendo de manera atroz. Recuerda, Dios irrumpió en la historia humana para ofrecernos el regalo eterno de la salvación.
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1: Gracias, Señor. Vamos a levantar un momento nuestras manos al cielo. Cada vez que las levantamos, nos ponemos en la posición más vulnerable que hay y nos rendimos al Señor. Ríndele a Él todas las áreas de tu vida.

0: Verdad, tus palabras son eternas y te adoramos, Señor. Levanta tus brazos, abre tu corazón. Él habla tu vida ahora.
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0: Sí, Jesús, aplaudimos porque sabemos que estás aquí.

0: Así es. Jesucristo está aquí. Esa es la razón por la cual tú y yo debemos de estar confiados y únicamente debemos de disponernos a alabar a nuestro Dios, a entrar con acción de gracias a su presencia. Sería muy bueno que juntos, en una total unidad, alabemos a nuestro Dios con todo el corazón. Y lo más importante aquí es que tú y yo le digamos a Él lo que verdaderamente hay en nuestras vidas, una verdadera gratitud. Dile: Señor, no puedo temer mientras tú estés conmigo. Amén. No podemos temer, Señor, mientras tú estés con nosotros. Aleluya. Te adoramos, Señor.
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0: Y la llenaste de esperanza, Señor, de alegría.

0: y hacemos un compromiso contigo, Jesús.
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0: Es la hora 7:05.
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0: queremos más de tu presencia en nuestra vida, Señor.
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2: La familia debe tener momentos de diversión y esparcimiento. Esto no implica hacer una gran inversión económica. Podemos volver a las costumbres de nuestra infancia y disfrutar del contacto con la naturaleza, sentir el agua fresca y agradable de un arroyo o dar una caminata por un parque cercano. Saque los juegos de mesa, planee pijamadas y diviértase con los suyos. Lo importante es estar juntos, atentos y sin distracciones del trabajo o aparatos electrónicos. Las vacaciones familiares nos brindan la posibilidad de bajar el ritmo afanado de las actividades laborales y domésticas. Aprovechemos estas oportunidades para divertirnos, mostrar afecto y hacernos reír. Le habla Sixto Porras de Enfoque a la Familia.
3: Visite enfoquealafamilia.com.

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0: Es la hora 8:03.
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2: Esta noche celebramos. Celebramos que somos el pueblo de Dios. Le traemos cánticos.

Es el momento que tanto anhelábamos. Nuestra carne, nuestra alma, nuestro espíritu, estar contigo.

0: Sì, Signore. Sì, Signore. Te adoramos. Te adoramos, glorioso Espíritu. Santo, Santo.
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1: Hola, mi nombre es Carlos Barbieri y hoy quiero hacerte una propuesta. Se cuenta que en cierta batalla Napoleón estaba delante de un grupo de soldados. De repente, su caballo se desbocó y comenzó a dar saltos enloquecidos. Un soldado inmediatamente se lanzó sobre el caballo del emperador y lo sujetó a riesgo de su propia vida, pudiendo así detenerlo. Napoleón miró al soldado y le dijo: «Gracias, mi capitán». A lo que el simple soldado raso respondió: «¿De qué regimiento, mi emperador?». Y Napoleón, sonriendo ante la astuta respuesta del soldado, le contestó: «De mi guardia personal, capitán de mi guardia personal». Aquel soldado se presentó como capitán ante el jefe de la guardia personal de Napoleón y le dijo: «El emperador me ha nombrado», y recibió las insignias de capitán y su nuevo uniforme. Estar en el lugar correcto, en el momento adecuado, no siempre asegura el poder aprovechar una oportunidad. Hace falta una constante disposición a escuchar la voz de esa oportunidad y responder a ella con actitud positiva. Nos relata la Biblia que Dios seleccionó a Saúl como primer rey de su pueblo Israel. Envió al profeta Samuel a ungirlo y así fue. Pero luego Saúl regresó a la casa de su padre y a sus tareas cotidianas hasta que la oportunidad que esperaba tocó a su puerta. Una familia de Israel completa, toda una gran ciudad, estaba siendo atacada por un cruel gobernante extranjero que se caracterizaba por tomar prisioneros y quitarles el ojo derecho. Una atrocidad que llegó a los oídos de Saúl y reconoció la gran oportunidad que esperaba para demostrarle a todo Israel que él era el ungido. Inmediatamente convocó a cada familia descendiente de Abraham en la tierra de Canaán y fue, liderando un ejército, a terminar con la amenaza atroz. Lo hizo y fue reconocido por el pueblo como líder y como rey a partir de esa acción. Tuvo la oportunidad y la aprovechó. Dice el apóstol Juan en su Evangelio en el capítulo 1 y verso 12: «A todos los que creyeron en Cristo y lo recibieron, les dio el derecho de llegar a ser hijos de Dios». Tú has creído en Cristo, en su sacrificio, en tu lugar, le has recibido. Bien, eres un hijo de Dios, un ungido de Dios, y cada día Dios mismo te dará una oportunidad de recibir tus insignias de capitán. Cada día tendrás una nueva oportunidad de demostrar tu liderazgo espiritual como hijo del gran rey. Un ángel de parte de Dios visitó al profeta Daniel y le dijo: «Daniel, eres muy precioso para Dios, así que presta mucha atención a lo que tengo que decirte y ponte de pie». Hoy te propongo que vivas atento a la voz de Dios, que te indicará una oportunidad tras otra para convertir tu fe en obras, para ayudar, para servir, para liderar. Las insignias de capitán son tuyas, las ganaste al creer en Cristo, solo falta que las reclames y las utilices. Tú también, igual que Daniel, eres muy precioso para Dios. Solo te falta prestar atención a su voz, que te indica la oportunidad para servirle, ponerte de pie y actuar a su servicio. Sí, hoy te propongo que estés atento y dispuesto a demostrar con tus actos que eres un ungido del Señor, un capitán.
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0: Es la hora 8:32.
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2: Eres único, Señor. Eres hermoso.

0: Señor, tú eres el Rey de Reyes, Señor de Señores. El deseo de nuestro corazón es conocerte, Señor.
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0: Qué lindo es estar contigo, Señor. Aleluya.
1: Es la hora 9:01.

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1: Aleluya. Aleluya, Señor. Te alabamos, oh Dios bueno. Aleluya. Gracias, Señor.

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1: Unas palabras para ti con el hermano John.
2: Su nombre es Mark Cuban. Es un empresario multimillonario conocido por sus excentricidades. Cuban, de 56 años, creció en un suburbio en Pensilvania y es de una familia humilde. Con tan solo 12 años se adentró en el mundo de los negocios, recaudando millones de dólares. Este hombre recientemente contó en una entrevista: ¿qué es lo más difícil de ser acaudalado? Dice este personaje: soy el hombre más afortunado del mundo, puedo hacer lo que quiero. Ser rico no tiene nada negativo. Lo más difícil, afirma este famoso empresario, es que algún día acabará. La verdad es que las palabras de este hombre en una u otra forma nos gustan, ya que todos soñamos con algún día tener suficiente dinero y dejar de sufrir los problemas cotidianos de la vida. Pero es aquí que recordamos las palabras de Cristo, donde dice claramente que la vida del hombre no consiste en las posesiones de bienes. Quiero llamar su atención a las declaraciones finales de este hombre de la historia de hoy. Ser rico no tiene nada negativo. Lo más difícil es que algún día acabará. Amigo, amiga, bien lo dijo el poeta en la canción: todo tiene su final, nada dura para siempre. Escucha este consejo de la Biblia y estas son unas palabras para ti. Porque todo lo que hay en el mundo, las pasiones de la carne, los deseos de los ojos y la vanagloria de la vida no proviene del Padre, sino del mundo. Y el mundo pasa y sus deseos, pero el que hace la voluntad de Dios permanece para siempre. Señor, señora, joven y señorita, hacer la voluntad de Dios es creer en Jesucristo, el Hijo de Dios. Jesús vino del alto cielo a darnos la salvación, a reconciliarnos con Dios.
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0: Levantemos nuestras manos a Él y digámosle que Él es todo para nosotros, que Él es la razón de nuestro existir y que con cada latido de nuestro corazón le diremos que lo amamos.
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0: Amén. Gloria a su nombre. Den un aplauso bien fuerte a Él. Amén. Te alabamos, Señor. Estas palmas son para ti. Tú eres santo, Señor.
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0: Señor. El único que es digno de recibir todo el honor y toda la adoración.
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0: Es la hora 10, un minuto.
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2: Cuando los discípulos le preguntaron a Jesús acerca de la fecha de su retorno, les dijo que solo el Dios Padre lo sabe. Pero del día y la hora nadie sabe, ni aun los ángeles de los cielos, sino solo mi Padre. Luego les instó a estar preparados para que no fueran tomados por sorpresa. Por tanto, también vosotros estad preparados, porque el Hijo del Hombre vendrá a la hora que no pensáis. No sabemos cuándo regresará Jesús. Puede venir en cualquier momento. El doctor M.R. Dehan, fundador de Ministerios RBC, tenía un lema de dos palabras en su oficina: quizás hoy. Cuando hacemos nuestros planes diarios, ¿somos conscientes de que puede que Cristo vuelva? ¿Estamos preparados para encontrarnos con Él?

0: Es la hora 10:31.
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1: Cuán amable es tu morada, Señor. Es tu presencia, Señor, donde estoy completo. Solo tú eres mi porción, Señor. ¿Cuántos pueden decir amén?

0: ¿Cuánto puede levantar su voz al Señor y decirle gracias, Señor?
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Te alabamos, Padre. Señor, tú estás buscando verdaderos adoradores. Yo te pido que esta noche tú encuentres en nosotros, Señor, verdaderos adoradores.

0: aplauso a mi Señor. Porque Él es bueno. Porque Él es precioso. Señor, queremos reconocer en esta noche tu gran poder.
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1: Anhela mi alma estar en tu presencia y sentir tu amor.

0: Eres el amor de nuestra vida, Señor. Sin ti no podríamos vivir, sin tu presencia.
1: Es la hora 11:02.
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0: Ahí en tu corazón dile, Señor, Señor, límpiame.
1: Porque tú cambiaste todo en nosotros, Señor.

0: Hola, mi nombre es Carlos Barbieri y hoy quiero hacerte una propuesta. Dos malhechores querían matarlo. El hombre huía a pie por las montañas y en su desesperación ingresa a una cueva y allí en la oscuridad eleva una oración. Dios Todopoderoso, haz que dos ángeles bajen y tapen la entrada de la cueva para que no entren estos hombres a matarme. Las voces de sus perseguidores se escuchaban cercanas. Estaban revisando cada cueva en esa montaña. Solo una pequeña araña se descuelga y comienza a tejer una red. El hombre, entre sorprendido e indignado, dice: «Señor, te pedí ángeles, no una araña». Y continuó: «Señor, por favor, con tu mano poderosa coloca un muro fuerte en la entrada para que los hombres no puedan entrar a matarme». Abrió los ojos esperando ver una pared tapando aquella entrada a la cueva, pero solo observó a la arañita tejiendo una diminuta telaraña. Los hombres ya revisaban la cueva anterior, llegarían a él en segundos. No había nada que hacer, pensó. El Señor no me escuchó y se sentó a esperar su muerte. «¡Vamos, entremos a esta cueva!», escucha uno de sus verdugos. «¡No!», le dice su amigo, «¿no ves que hay telarañas? Nadie ha entrado en esta cueva hace mucho tiempo, sigamos buscando en las demás». Y se alejaron. Jesús, en aquel primer sermón ofrecido mientras caminaba entre la gente en la ladera de la montaña, dijo, y lo registra Mateo en su capítulo 6, «Tu Padre sabe exactamente lo que necesitas, incluso antes de que lo pidas». Sí, amigo, sí, amiga, Dios sabe lo que necesitas. Debemos caminar en la certeza de que Dios ve todo nuestro camino. Él conoce nuestro ayer y también sabe sobre nuestro mañana. Y a través del profeta Jeremías nos dice: «Yo sé los planes que tengo para ustedes. Son planes para lo bueno y no para lo malo, para darles un futuro y una esperanza». Si entregaste tu vida en manos de Dios, puedes estar confiado que todo lo que está sucediendo es para tu bien. El apóstol Pablo reafirma en su carta a los romanos esta verdad incuestionable. Y el Padre dice: «Quien conoce cada corazón sabe lo que el Espíritu dice, porque el Espíritu intercede por nosotros los creyentes en armonía con la voluntad de Dios, y sabemos que Dios hace que todas las cosas cooperen para el bien de los que lo aman y son llamados según el propósito que Él tiene para ellos». ¿Tienes a Cristo habitando en tu vida? ¿Has decidido seguirle? ¡Bien! Puedes estar confiado. Que sea que Dios envíe una pequeña araña a tejer su tela cuando tú pides un muro, o si permite algún dolor en tu vida o alguna tristeza, Él está trabajando para tu bien. Quizás te cueste entender que una telaraña podría reemplazar un muro. Quizás te cueste comprender que un dolor es para tu bien. Pero hoy te propongo que confíes en fe, que confíes en quien has creído. Te propongo que descanses en Cristo.
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2: Es la hora 11:32.
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1: Quiero que levantes tus manos un momento y le digas: Señor, avívame. Soy instrumento de tu avivamiento. En esta generación, aquí estoy. Heme aquí. Úsame a mí. Envíame a mí. Y yo me levantaré y te bendeciré y te ministraré para que tu poder sea desatado sobre mi país y sobre toda la tierra. En el nombre de Jesús. Amén.

0: Nos levantamos, Señor, para ministrarte, para bendecirte. Tú eres el Dios que lo llenas todo en todo. Dios en todo poder. Aleluya. Aleluya. Precioso. Precioso.
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0: Aleluya, Señor. Encuentre en nosotros verdaderos adoradores.
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0: Es la hora 12, 3 minutos.
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0: El único que es digno de recibir todo el honor y toda la adoración.
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1: Aleluya. Señor, eres luz a nuestro camino, Dios. Vamos a cantarle al Señor.

0: Gracias, Señor. Gracias, Cristo. Aleluya. Señor, te amamos porque tú nos has amado.
1: Todos sabemos de que tu Espíritu está aquí, Señor. Respira la presencia del Señor, hermano. Él está aquí, concéntrate solo en Él. Piensa solo en Él. Olvídate de quién está a tu lado. Olvídate, hermano, de todo lo que pasa a tu alrededor.

0: Hay un espíritu que quiere posar sobre su pueblo.
1: Es la hora 12:36.
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4: En el libro de Génesis leemos cómo el diluvio destruyó el mundo. No solo sobrevivieron aquellos que estaban con Noé en el arca, pero Dios se acordó de ellos y envió un viento para secar las aguas y para que ellos pudieran dejar el arca. Dios también se acordó de Ana cuando pedía un hijo y él le concedió a Samuel. Jesús se acordó del ladrón moribundo quien dijo: «Acuérdate de mí cuando vengas en tu reino». A lo que Jesús respondió: «De cierto te digo que hoy estarás conmigo en el paraíso». Dios se acuerda de nosotros donde quiera que estemos. Nuestras preocupaciones son suyas, nuestro dolor es suyo. Encomiéndale a Él tus desafíos y tus dificultades.
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5: Con tus cuidados fecundas la tierra y la colmas de abundancia. Los arroyos de Dios se llenan de agua para asegurarle trigo al pueblo. Así preparas el campo, empapas los surcos, nivelas sus terrones, reblandeces la tierra con la lluvia y bendices sus renuevos. Tú coronas el año con tus bondades y tus carretas se desbordan de abundancia.

0: Abundante lluvia esparciste, oh Dios, sobre nosotros, y a tu pueblo que estaba exhausto, tú lo reanimaste.
1: Aleluya.
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0: Gloria al Señor, amén. Es hermoso ver a un joven deleitándose en el Señor, amén. Amén, amén. Y mire, este canto que queremos compartirle habla acerca de esperar en Dios. Esto es lo que da nombre al proyecto. ¿Por qué espera en Dios? Creemos que Jesús viene pronto por su iglesia. Ya está bien cerca, ya está a la puerta. ¿Cuántos lo creen? Amén. Entonces el Señor viene pronto, pero sabe que también el enemigo no pierde ocasión para tratar de que nuestra fe se enfríe y que nuestro amor se enfríe y que nosotros podamos creerle a Él en lugar de creer las promesas de Dios y poder entonces fijar nuestros ojos en las riquezas materiales o terrenales y poner quizás nuestros ojos en los logros profesionales o en cosas que realmente nunca pueden satisfacer nuestra alma y el corazón, porque la vida del hombre, cuando no tiene a Dios, tiene un vacío que no puede ser llenado más que con el Señor. Y este canto habla acerca de eso. También porque muchas veces tenemos ya la fe en Jesús, pero podemos atravesar por circunstancias difíciles, muy difíciles. Y muchas veces puede llegar a nuestra mente: Señor, ¿por qué me pasa esto? Y como el salmista en el Salmo 73 dice: ¿por qué muchos se enorgullecen y se vanaglorian y ni siquiera te sirven y están prosperando, Señor? ¿Por qué? Pero dice el salmista: entonces entré en tu presencia y comprendí cuál será el final, de que a ellos, tarde o temprano, lo que ellos han sembrado cosecharán. Pero nuestra esperanza no será destruida, porque nuestra esperanza está en ti, Señor. La palabra dice: en el mundo tendréis aflicción, pero confiad, yo he vencido al mundo. Y la palabra de Dios dice: he aquí que yo estoy con vosotros todos los días hasta el fin del mundo. Y la palabra de Dios también promete que aunque ande en valle de sombra de muerte, no temeré mal alguno, porque tú, Señor, estarás conmigo.
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0: Es la hora 1:05.
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0: Levanta tu voz y díselo en tus propias palabras de nuevo, Señor hermoso. Hermoso sin igual. Levantamos nuestra voz como testimonio a las naciones de tu hermosura, de tu grandeza. Digno, Señor, precioso Rey, precioso Rey.
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1: Hola, mi nombre es Carlos Barbieri y hoy quiero hacerte una propuesta. Desde lo alto de la montaña, el ejército enemigo podía verse como un enjambre de langostas, miles y miles de hombres esperando la señal para atacar. Dice la Biblia que sus camellos eran tantos que resultaban imposibles de contar. Sin dudas, una visión aterradora para Gedeón, un hombre sin experiencia militar que había sido llamado por Dios valiente guerrero cuando era apenas un campesino que separaba la paja del trigo para luego esconderlo de sus enemigos, que pertenecía a una de las tribus más pequeñas de Israel y dentro de ella su familia era de las menores y, como si eso fuera poco, era el Benjamín de esa pequeña familia. Lejos, muy lejos de la expresión dicha por el ángel enviado a convocarle valiente guerrero. Pero Dios le dijo: yo estaré contigo y destruirás a los madianitas como si estuvieras luchando contra un solo hombre. Pero en esa palabra, Gedeón dejó de trillar el trigo y salió a convocar a los ejércitos de Israel. Más de 32.000 hombres le siguieron. Sí, basado en esa palabra que Dios le había dado. Ahora se hallaba en la colina mirando a su enemigo y Gedeón volvió a temblar. Escondido tras una roca tembló, porque los enemigos eran muchos más, demasiados para que ese pequeño ejército los enfrente con posibilidades de éxito. Pero Dios, nuevamente, como ignorando esa realidad, le dijo: tienes demasiados guerreros contigo. Si dejo que todos ustedes peleen contra los madianitas, los israelitas se jactarán ante mí de que se salvaron por su propia fuerza. Por lo tanto, dile al pueblo, a todo aquel que le falte valentía o que tenga miedo, que abandone este monte y se vaya a su casa. Así que 22.000 de ellos se fueron a su casa y quedaron solo 10.000 dispuestos a pelear. Señor, la realidad es que 32.000 soldados son como nada ante este ejército. ¿Cómo lo lograremos solo con 10.000? Pensaba Gedeón. Y Dios le dijo, nuevamente ignorando la realidad: aún 10.000 son muchos. Hazlos descender al manantial y yo los pondré a prueba para determinar quién irá contigo y quién no. Finalmente, solo 300 hombres fueron aprobados por Dios para acompañar a Gedeón contra aquel gigantesco ejército. Solo 300 para demostrarle a Gedeón, al ejército enemigo, a todo Israel, a ti y a mí, que no es nuestra fuerza, ni estrategia, ni experiencia lo que logra la victoria. Dios nunca busca para su obra personas que sean capaces de hacerla. No te llamó por tu valentía ni por tu historia familiar. No te llamó por tu experiencia o tus conocimientos. Dios ve mucho más allá de tu humana realidad y sus caminos son tan altos que ni siquiera tenemos la capacidad de imaginarlos. Dios no convocó a Gedeón para vencer a los madianitas. Lo convocó para mostrar su poder en la debilidad de Gedeón. Acepta tu debilidad, es más, alégrate porque eres débil y porque no logras hacer tú mismo la obra. Tal vez no estarías donde estás si tuvieras más fuerza. Recuerda siempre que Dios mismo le dijo al apóstol Pablo: mi gracia es todo lo que necesitas, mi poder actúa mejor en la debilidad. Y Pablo agrega en su segunda carta a los Corintios, capítulo 12 y verso 9: así que ahora me alegra jactarme de mis debilidades para que el poder de Cristo pueda actuar a través de mí. Hoy te propongo, mi estimado amigo, amiga que me escuchas, que fijes una nueva meta. Deja que el poder de Cristo pueda actuar a través de ti.
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0: Es la hora 2:32 minutos.
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de darte todos los días de nuestras vidas las gracias, de darte todo lo que tenemos y todo lo que somos. Levanta tus manos a Él.

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1: Bienvenidos a nuestro pan diario, también disponible en la página web nuestropandiario.org. El tema para el día de hoy, mi Señor. La lectura se encuentra en Juan capítulo 20. Tomás respondió y le dijo, Señor mío y Dios mío. El día que Jesús resucitó, se le apareció a sus discípulos y les mostró sus manos y sus pies. Se nos dice que, en un primer momento, el gozo que tenían les inspiró a creer, ya que parecía demasiado maravilloso para ser cierto. Tomás no estaba con ellos, pero a él también le resultó difícil creer hasta que lo vio con sus propios ojos. Cuando Jesús se les apareció y les dijo que pusieran sus dedos en los agujeros de los clavos y la mano en su costado, Tomás exclamó, «Señor mío y Dios mío». Tiempo después, cuando Pablo les habló a los filipenses sobre sus sufrimientos, también declaró que Jesús es Señor. Les dio testimonio de que había llegado al punto de considerar todas sus experiencias como pérdida por la excelencia del conocimiento de Cristo Jesús, mi Señor. Tú y yo jamás vimos a Jesús calmando una tormenta ni resucitando a alguien de la muerte. No nos hemos sentado a sus pies en una ladera de Galilea, ni le hemos escuchado enseñar. Sin embargo, a través de los ojos de la fe, hemos sido espiritualmente sanados por medio de su muerte a nuestro favor. Por esta razón, podemos unirnos a Tomás, a Pablo y a muchísimas otras personas para reconocer a Jesús como nuestro Señor. Jesús dijo, «Bienaventurados los que no vieron y creyeron». Cuando nosotros creemos, también podemos decirle a Él, «Señor mío y Dios mío». Recuerda, aunque no podamos verlo con los ojos, podemos creer con el corazón, Él es Señor.

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1: Es la hora 3:33 minutos.
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0: Señor, gracias porque nos has dado tu palabra. Hoy podemos confiar y esperar en ti, Jesús.
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3: En tus apuros y afanes, pide consejo a los refranes. 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

0: les contó lo sucedido y les pidió que le ayudaran a llenar de tierra el pozo. De ese modo, el pozo serviría por lo menos como tumba y el mulo no sufriría más. Cuando comenzaron a lloverle los primeros montones de tierra, el mulo casi se muere del susto. Pero al sentir el golpe de la cuarta y la quinta palada, se le ocurrió una idea. Cayó en la cuenta de que cada vez que le caía encima un montón de tierra, debía quitársela de encima sacudiéndose y dar un paso hacia arriba, pisoteando la tierra que caía. En efecto, eso es lo que hizo. Golpe tras golpe, palada tras palada, montón tras montón. ¡Sacúdete y sube! ¡Sacúdete y sube! ¡Sacúdete y sube! Se repetía en voz alta para no perder el ánimo. Aguantó el dolor de los golpes de la tierra que caía y sofocó la angustia que sentía, y así, sacudiéndose y subiendo, venció el pánico que lo invadía. Después de mucho sacudirse y pisotear, y ante el asombro general, el viejo mulo, exhausto y maltratado, dio el último paso hacia arriba, por encima de la orilla del pozo, y pisoteó triunfante la tierra firme del campo. Lo que pudo haberlo enterrado, a la postre lo desenterró. Había logrado convertir en bendición esa segura maldición, y todo porque supo enfrentarse a la adversidad. He aquí la moraleja en verso. Si al fondo llegas y te echan tierra, en lugar de desesperarte, anímate, mira hacia arriba y usa la tierra para desenterrarte. Esta simpática fábula ilustra el siguiente refrán. Nadar río abajo no cuesta trabajo. Nadar río arriba, eso sí que cuesta fatiga. Pensémoslo bien. Si con la sola fuerza de voluntad somos capaces de nadar contra la corriente, ¿cuánto más podremos hacer en tiempos de angustia si acudimos a Dios? Con el Señor a nuestro lado, podemos vencer los obstáculos más imponentes de la vida. Esa fue precisamente la conclusión a que llegó David cuando el Señor lo libró del rey Saúl y de todos sus enemigos. De ahí que el salmista de Israel le dedicara al Señor los siguientes versos. Me enredaron los lazos del sepulcro y me encontré ante las trampas de la muerte. En mi angustia clamé a mi Dios y mi clamor llegó a sus oídos. Me sacó a un amplio espacio. Contigo, Dios mío, podré asaltar murallas.
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3: Cierra bien fuerte tus ojos. Levanta tus manos. Y dile una vez más, Espíritu Santo, levántame del suelo.

0: Es la hora 4:03.
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0: Levanta tus brazos a Él.
1: Anhela.
0: Aunque lo que veas no es lo que estás esperando, confía. Porque Él te dice en esta tarde: por nada estés afanado, por nada te afanes. Más bien, lleva todas tus peticiones a la presencia de Dios. Descansa y confía en Él, porque Él hará. Él cuidará de ti. Él cuidará de los tuyos. Que habrá una respuesta para todas nuestras preguntas. Y que sea que tenga pérdida o tenga ganancia, en Él confío. Levantemos un aplauso al Rey de Reyes. Gracias, Señor. Gracias, Señor.
2: Es la hora 4:31 minutos.
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4: Aleluya, Señor. Aleluya, Señor. Aleluya. Señor, llenamos tu trono de alabanza, porque eres excelso, oh Dios.

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1: La palabra de Dios para esta hora es:
2: bendito el varón que confía en el Señor y cuya confianza es el Señor. Jeremías 17:7.

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Es la hora 5:02. 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
1: Te adoramos, Señor. Nos entregamos en esta noche, Padre, como un sacrificio en adoración para ti, Señor.

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0: Aplaudilo fuerte a él.
1: Es la hora 5:31 minutos.
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Oh sí, Señor, pensando en ti, Jesús, queremos adorarte con esta canción, Señor, declarando que nuestros pensamientos son todos tuyos, Señor, que nuestra mente es la mente de Cristo, Señor. Oh, levanta tus manos, cierra tus ojos y piensa hoy en tu Dios.

0: Tenemos que decirte, Señor, que te amamos, oh Dios. Te amamos, Señor. Oh, aleluya. ¿Cuánto te amamos, Señor? Te amamos, Jesús. Todo nuestro amor es tuyo, Jesús. Aleluya. Oh, amigo y salvador de nuestras almas, te amamos, Señor.
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2: Qué dulce y hermosa es tu presencia, Jesús. Nuestro anhelo es estar allí en tu presencia, de día y de noche.

0: Sí, Señor. Sí, Padre, nos gozamos en tu presencia. Aleluya. Delicias a tu diestra.
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0: en esta noche, Señor.
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2: Hace algún tiempo fue noticia mundial la muerte de Abdalá bin Abdulaziz, quien era desde el año 2005 rey de Arabia Saudita. Dicen las agencias de noticias que este hombre, aparte del poder político, tenía una fortuna equivalente a 18 billones de dólares. Esto lo convirtió en uno de los mandatarios globales con mayor dinero. En el 2013 fue considerado por la revista Forbes como la octava persona más poderosa del mundo. Según los comunicados de prensa, este multimillonario rey murió a los 90 años de edad tras sufrir una neumonía. Amigo, amiga, noticias como estas deben hacernos pensar en lo que es la vida y cómo nadie, por mucho dinero y poder que se tenga, escapa de la muerte. Escuche las palabras de un escritor y filósofo bíblico sobre este asunto, y estas son unas palabras para ti. Para todos hay un mismo final, para el justo y el injusto, para el bueno y el malo, para el puro y el impuro, para el que ofrece sacrificios y para el que no los ofrece, para el bueno y para el pecador, para el que hace juramentos y para el que no los hace. Frente a esta perspectiva global inescapable, sigue diciendo este autor bíblico: en todo tiempo sean blancos tus vestidos y nunca falte ungüento sobre tu cabeza. Señor, señora, joven y señorita, la limpieza que necesitamos para después del desenlace final es la limpieza que provee Cristo Jesús. Él es el único que con su sangre puede limpiar nuestra vida. Y tal es esa limpieza que podremos ser aceptados en el cielo de Dios. No confía en el poder ni en el dinero. En el más allá eso no cuenta, no sirve para nada. Solo sirve Jesucristo, nuestro Salvador.
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1: Señor, en tu misericordia he confiado. En tu misericordia descansa mi corazón, Señor. Por cuanto me has considerado, te doy gracias. Dile gracias al Señor.

0: hecho, Señor. Por cuanto me consideraste, Señor, a pesar de mi condición, Señor. Te amo. Te amo, Señor.
1: Es la hora 6 en punto.
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3: Levantamos nuestras manos a Él, con esa santidad que Él nos ha derramado, para decirle: aquí está mi corazón, Señor. Recibe la adoración de este corazón.

0: sí, Señor. Recibe la adoración. Más fuertes esas palmas al Señor. Más fuertes.
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0: Denle su mejor aplauso al rey.
1: Es la hora 6:31 minutos.
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1: La falta de perdón, el orgullo y la arrogancia endurecen el corazón y nos impiden expresar amor como corresponde. Pero todos tenemos la posibilidad de comenzar de nuevo en procura de la paz interior que nos permite tener relaciones saludables. Cuando nuestras emociones experimentan sanidad, es fácil acercarnos a nuestra familia con la mejor actitud, pedir perdón si es necesario y perdonar. Quien vive la experiencia de saberse perdonado y tiene la humildad de disculparse, recobra la capacidad de amar y la alegría de vivir. Si reconoce que hay un daño que debe reparar, intente hacerlo. Si el orgullo le aleja de las personas que ama, renuncie a él, tienda puentes y procure la reconciliación. Le habla Sixto Porras de Enfoque a la Familia.
2: Visite enfoquealafamilia.com.

Es la hora 7, 2 minutos. 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